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1: Y escupir sobre lo hecho. El hecho es que quiero apartar de mi lado todo lo que ya pasó. Y empiezo